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6: Municipal igualó 1-1 ante FAS en el Estadio Cuscatlán, resultado que deja abierta la posibilidad de avanzar a los cuartos de final de la Copa Centroamericana. Los rojos tendrán que definir su clasificación en la última jornada, cuando enfrenten al Motagua.
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6: Paul Pogba y el AS Mónaco acordaron rescindir de mutuo acuerdo el contrato del futbolista francés después de una temporada. El mediocampista había regresado al fútbol tras cumplir una suspensión relacionada con dopaje.
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Miren lo que me encontré. La cadenita o la medallita. Bueno, mis amigos, 6 de la tarde con 14 minutos. Seguimos acompañándoles en el viernes. Saludos ahí para toda nuestra gente que seguramente finaliza este día, esta semana con satisfacción. Cansaditos, agotaditos, pero bueno, satisfechos, porque se ha cumplido una semana más. Creo que los que están insatisfechos son aquellos que no saben aprovechar el tiempo de una manera positiva. Creo que andan ahí siempre. No, eso pasa. Yo creo que a todos nos ha pasado cuando realmente nos percatamos que estamos perdiendo el tiempo, estamos invirtiendo el tiempo en cosas que realmente no van a sumarnos ni mañana ni en el futuro. Más bien, tiempo perdido. Entonces, hay que saber inteligentemente aprovechar el tiempo en algo que pueda traernos beneficios, ¿de acuerdo? La versión de Que me maten las penas, Pancho Barraza.

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0: mis amigos. Bueno, mi gente. Voy a leer este comentario antes de irme al corte comercial. Dice, escuchando siempre, Zorrito, saludos, bendiciones de parte de Carla. Muchas gracias a Carla Fidalgo, que ya nos deja por ahí su comentario. Tengo también al famoso Rambo. Buena tarde, noche, mi compa Rambo. Ya reportando desde Senaú, dice por acá, estamos al pendiente. También por acá dice, te saluda Nancy, favor de incluirme la canción El Amor No Fue Pa' Mí. Ah, ya, la de Grupo Firme, si no estoy mal. Dice, para saludar a Boris de El Store. Al parecer ya se olvidó que existo, pero bueno, así son los hombres. Bueno, así son los hombres. No. No podemos generalizar. Saludos, Nancy. Bueno, Boris, este muchacho debería ser político. Porque los políticos solamente prometen, y ahí va el montón de gente creyendo, ¿no? Algo así es el amor. Pero bueno, saludos, que la pasen bien. Estamos en vivo.
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Ay, Dios mío. Aquí está la versión que me solicita Nancy. El amor no fue para ella. Con este tema saluda a Boris. El que le prometió y le prometió. Ay, Dios mío. Y se esfumó como nube viajera.

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1: ¡Ay, Dios mío! Bueno, ahí está la versión. El amor no fue pa' mí. Entonces, ¿pa' quién fue? ¿Pa' quién? Bueno, ahora que se acercan las contiendas políticas, yo comparo mucho el amor de hoy en día. No sé si ya se han dado cuenta, el amor de antes, pues, su concepto era real. El concepto del amor que hoy se ofrece, pues, es muy distinta, ¿no? Entonces, yo lo comparo como las promesas políticas, ¿no? El amor... En el amor y en la política, hoy en día, en la actualidad, hay algo muy parecido. Al parecer, prometer es fácil, pero cumplir es lo más difícil. ¿A que sí? ¿Qué hace el enamorado? Promete el desgraciado, como diría mi abuela. ¿Qué promete amor eterno? Como diría Juan Gabriel. Promete atención, detalles y hasta bajar la luna, las estrellas, ¿no? Qué bonito. Consigue lo que quería y de repente se esfuma y luego ni te conozco. Ese es el concepto de hoy en día. Lo mismo con estos... ¡Salud! Con esta plaga de políticos, ¿no? Hay algo muy parecido. Prometen, ahora están con muchas ayudas. Están apareciendo por donde quiera. Están apareciendo en las redes. Se vuelven popular y muchos dicen... Él es el indicado para la alcaldía, para que gobierne mi municipio. Con solo el hecho de haberle llevado unas cuantas laminitas al vecino, o porque ya se volvió viral en redes sociales. Ya creen que tienen capacidad. No. Hacer ayuda social y ser popular no necesariamente significa tener capacidad para administrar un municipio. Una cosa es caerle bien a la gente y otra cosa muy distinta es saber gobernar. Sí, entonces, lo mismo en el amor, porque en el amor y en la política no hay que enamorarse de las promesas, hay que fijarse en los resultados. ¡Ah, me encantó! Bueno, y nos vamos con esta versión, Patrulla 81, la original, Vida Mía.

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6: Nacional.
7: El pasado miércoles circuló en redes sociales videos donde pandilleros que circulaban en motocicletas disparaban contra locales comerciales y supermercados como medida de presión para que estos accedieran al pago de extorsión en Escuintla, que desde hace varios días los delincuentes han exigido. Esta situación obligó a que horas después los comercios cerraran sus puertas ante las amenazas y a modo de salvaguardar al personal y a los clientes que les visitan, pues el asedio ha sido constante. Ante esta decisión, la Policía Nacional Civil anunció la realización de operativos como una respuesta inmediata a los hechos y el incremento de los hechos de violencia en dicho lugar. Según indicaron las autoridades, se procederá a realizar una serie de operativos en las zonas 1, 3 y 5 de Escuintla, mientras que en la mañana de este viernes una persona fue encontrada fallecida envuelta en bolsas de plástico con un mensaje que asegura es una de las personas que atacó los comercios el pasado miércoles.
8: Internacional.
7: El Ministerio de Justicia de Turquía ha solicitado formalmente a la Interpol una orden de arresto internacional contra el primer ministro israelí Benjamin Netanyahu y otros altos cargos de su gobierno, informó el titular de esa cartera, Aki Gürlek. La medida tiene como objeto de lograr las detenciones a nivel internacional de los máximos responsables de la política israelí y da continuidad a las órdenes de arresto turcas emitidas el pasado 14 de julio por el 10º Tribunal Penal Superior de Estambul, precisó Gürlek en un comunicado publicado en redes sociales. Recordó que la citada corte juzga en rebeldía a Netanyahu y a otros 34 acusados por presuntos delitos de genocidio, crímenes de lesa humanidad y torturas derivado del abordaje en aguas internacionales de la flotilla Global Sumud que transportaba ayuda humanitaria a la Franja de Gaza.
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0: por ahí está la versión de los Tigrachos del Norte. Una versión así bien amena, rock del corazón. Bueno, mi gente, como si nadie, ya estamos en la hora 19:07 de la noche con 12 minutos, 7 con 12 minutos. Buen descanso.
1: Es muy fácil.
0: Saludos al igual para mi estimada Vanessa desde Chiapas, México. Allá en plena sintonía. ¿Qué dice mi compa Gaspar? Siempre, siempre feliz el muchacho como una lombriz. Bueno, acá les quiero dejar algo muy importante. Recuerden que tenemos Ríos de Agua Viva, 7:30 de la noche, un programa hecho especialmente para quienes escuchan Radio Norte.
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0: Bueno, mis amigos, deseándoles un buenísimo descanso.
1: 7:24 minutos.
0: A las 7:30 tenemos en vivo el programa Ríos de Agua Viva. Pendientes. ¿Hasta dónde llegamos con la potente señal? Mi gente en ruta, en el negocio, en casita. Quienes nos sintonizan a través del www.radionorte680.com. Estamos para toda Guatemala y el mundo gracias a la magia de la tecnología. Las botellitas. Complaciendo a mi compa Jorge Hagan.

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1: Puchicaos, el Paco hoy se va a la playa, mañana pana, pasado a Reu y después a escalar volcanes. ¿Por qué tienen tanta energía?
2: Porque se inyecta

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0: Muchísimas gracias, gracias, gracias, mi gente.
1: Hola, ¿qué tal, amigos? Qué gusto saludarles. Estamos en la presentación del programa Vamos, mi raza. Aquí estamos. Estamos trabajando. Arrengo a Koshum, si quiere el programa, Lina Colección Ruiz Jacomón. La gobernina está hecho, la gobernina que le ha hecho que es Chiremiquil y Radio, una gobernina que le ha hecho que es Chiquis, Alejón Cabocraván. Pues aquí estamos en el programa Vamos, mi raza. Qué bueno acompañarles. Buenas noches, buenas noches.
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1: Muy bien. Bueno, mis amigos, seguimos con lo mejor en esta hora de la noche a través de la radio. 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Una noche espectacular, así que aquí estamos para servirles, aquí estamos para complacerles, pero principalmente para acompañarles con buena música. Atención, mucha atención, se requieren los servicios de varios trabajadores y sobre todo que hablen el idioma castellano, el idioma oficial, por supuesto, para trabajar en el área de agrícola de campo, lugar de trabajo en Puerto Barrios. El pago por jornal es de 135, voy repitiendo, el pago por jornal es de 135. La comida es libre, hospedaje totalmente libre, bonificación por su transporte y también está completamente disponible el número telefónico 47552682. 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Bueno, mis amigos, vamos a seguir con lo mejor en esta hora de la noche a través de esta estación. 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

Muy bien, bueno, amigos a nivel nacional, sí, amigos a nivel nacional, estamos precisamente en las 9:22. Las 9:22. 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Buenas noches. Bueno, al estilo único del programa, vamos mi raza en esta hora de la noche. Qué bueno que nos acompañen. Para Lisa Sara Chester, Costina Gonzalo Cajelin, vamos mi raza.

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Muy bien, buenas noches, amigos, a nivel nacional. Estamos precisamente a 22 minutos de las 22 horas, 22 minutos para las 22 horas a través de Radio Norte. Matushereka, como una choquechera, mi quiere cajel, Matushereka, choquechera, mi quiere programa, Lina Carusisa, Lipuctes y Baratín, ahí en Radio Norte, la fuerza grupera. 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Amigos, estamos a 21 minutos.

0: al estilo de Lalo Tull. En esta hora de la noche, ¿qué dice el gran amigo Williams desde el municipio de Santa Catalina La Tinta? Saludos para la familia, vamos a ver, saludos para la familia Chubcas en el municipio de San Juan Chamelco. Ayer nos están escuchando en este momento. Dice de la siguiente manera: yo no soy nadie para meterme en la vida privada de nadie, dice. Sin embargo, me gustaría saber, mi estimado Henry, ¿usted aceptaría tomar alguna bebida conmigo? Dice: ¿le gustaría tomar una cerveza conmigo, para ser más claro? ¿Sí? Voy repitiendo la pregunta. Mi estimado Henry, yo no soy nadie para meterme en la vida de los demás. Sin embargo, usted, para usted, ¿aceptaría tomar una cerveza conmigo, mi estimado Henry? Dice la persona. Ustedes me ayudan a responder la pregunta, por favor. 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Cuatro jornadas de cerveza, roche en el caso de tener en chen, más que eso salís mensaje, pues uno resume, no es como. Saludos para quienes os están escuchando en esta oportunidad. Estamos a 14 minutos de las 22 horas a través de Vamos Mi Raza.
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0: Muy bien, bueno, mis amigos, quedan muy pocos minutos para finalizar el programa en esta hora de la noche. Solamente quedan 7 minutos.
1: 7 minutos para las 22 horas.
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0: Muy bien, bueno, mis amigos, a nivel nacional, estamos a 2 minutos de las 22 horas. Que casaron con Craxer y la Jebo Narrile Cochín, Mantiusere, Nacho Queche, Choquecha, Chegaminquil, Salicostina, La Juanza y Chorjecho, Gresja, Comor, Mantiusere, Juajore Casetín, Cabajajajere, Nashpatarin, Nashjeje, Manarruras, Tajacuetz, Junaclich, en la cerveza, Cabajenrichen. 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Amigos, que tengan lo mejor. Un abrazo fuerte. Soy Henry Cheng. Yo retorno el día de mañana a partir de las 8 horas aquí en la radio. Buenas noches.
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0: Bueno, mi gente, ¿cómo les trata la vida? Ya llegó por quien lloraban el zorro. ¿Así? También ya llegó el fin de semana.
1: ¡Papás de los niños! ¡Sí,
0: cámara! Así que es a darle volumen al aparato de sonido. Hay que acomodarse. Porque ya estamos, como siempre, en un fin de semana, fecha 22. 22 de agosto, como si nada, el tiempo sigue avanzando.
1: Ahora vamos a bailar.
0: Y bueno, ya tengo habilitado por acá el contacto 4096-8624 para que también puedan solicitar sus canciones. Tienen por ahí algún saludito o quizás algún mensaje que trasladar así de tipo emergencia como servicio social también. Acá pues podemos compartirlo con mucho gusto. Así que sean bienvenidos y bienvenidas.

0: 4096-8624. 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

Bueno, mis amigos, estamos como si nada en la hora 7 de la mañana con 7:23 para este maravilloso y candente fin de semana. Acá en Cobán está lluvioso, no sé cómo anda el clima en su municipio, reporten.

0: ¡Épale! Bueno, qué bonito.
1: Buen balbarazo.
0: Qué bonito es lo bonito. Así merito. Bueno, mis amigos, acá como siempre también tenemos un espacio especial. Y este es un espacio

Buenos días, doña Celia. ¿Cómo le amaneció el día de hoy? Seguramente bastante bien. Qué bueno. Bueno, viajamos hasta el vecino país mexicano, Chiapas, México. Allá hay fiesta, señores. Hoy amaneció de cumpleaños doña Celia, la mera jefa de la casa, la reina de la casa, la dueña del hogar, la consentida desde el día de hoy de la familia. La mera mera de la casa, ¿no? La patrona del hogar. ¿Qué otro término podríamos utilizar? La que manda en la casa. ¿Así? Pero también el corazón de la familia. La mujer que sostiene el hogar. ¡Ah, qué lujo, ¿no? Qué bueno, así que saludos para doña Celia de parte de sus hijas desde Chiapas, México. El saludazo cordial de sus hijas Jessie, de Gaby, que la quieren mucho, mucho, muchísimo, muchísimo. En fin, de toda la familia que el día de hoy se une para festejar el merititito día de doña Celia. Así que un abrazo grande desde Cobán. Estamos lejos, pero en el mapa estamos cerquitita.

Épale, bueno, qué bonito, mi gente, mi gente, mi gente, mi gente. Y esta es la versión que me solicita Gaby. Mi primer amor, la versión de Grupo Pesado. Mi gente, un abrazo, sigan disfrutando de este maravilloso fin de semana. Regalo divino, así es. Mi primer amor.

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Bueno, mi gente, tenemos una mañana bastante agradable acá en Cobán. Yo pues les deseo lo mejor, únicamente 17 minutos ya para la hora 8 de la mañana.

Bueno, por acá tengo saludos, dice. Buenos días, te saluda Araceli Suram. Quiero que me saludes a toda la familia Suram con la canción La Balanza de la Vida. De hecho, ya sonó. Un fuerte abrazo, dice, bendiciones. Y también me pones el tema Entre Más Lejos Me Vaya. También ya hicimos sonar el temazo. Saludos, dice, para toda la familia Suram de Santa Catalina La Tinta. Saludos para mi madrecita doña Olivia Suram y al igual para mi papá don Manuel Sholchol. Un abrazo a la distancia desde San Cristóbal Verapaz. Qué buena onda, saludos, que la pasen súper bien. Otro comentario dice: hola, buenos días, que suene la canción La Mujer Que Soñé, la de Los Temerarios. Soy Arely Pérez desde Melchor de Mencos, allá por el área del Petén. Un abrazo grande, mi gente. Buenos días, mi amigo El Zorro, me pones la canción de Los Tigres del Norte, El Pescadito Rojo, dice mi compa Jorge Hagan. Bueno, mi gente, llegó el fin de semana. Y recordemos algo importante, la vida no trae botón de pausa ni repetición. Así que hay que disfrutarla, hay que abrazarla, hay que pues siempre buscar la sana distracción, que pues es lo más bonito, ¿no? No desperdiciar el tiempo en cosas vanas, en cosas que pues no puedan traernos ningún tipo de beneficio. Así que hay que aprovechar el tiempo haciendo buenas obras. Así que saludos, que la pasen bien. Este ritmo me encanta.

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Bueno, mis amigos, un placer enorme saludarles desde la cabina totalmente en vivo. Disfrutan de este descanso, fin de semana, qué rico. También saludos para Corina. Ella me comenta que está en plena sintonía desde Rashpec de San Pedro, San Peter Carchá. Ah, qué buena onda, dice, desde casita. Acá pues hoy dice, tocó cocinar. Ah, qué rico, hombre, cocina. Hoy tocó cocina. Bueno, este es el fin de semana prohibido desperdiciar el tiempo en tristezas. No, hombre, muchas veces despertamos así, quizás preocupaditos. No digamos cuando hay asuntos que realmente aún no están por sin ser resueltos, híjoles. Hay gente que le da insomnio, no puede dormir, pero es importante descansar y pedirle a Diosito. Ahí sí que es el único quien puede darnos ese descanso. Muchas veces nuestra alma está perturbada, ¿va? Y a veces las ayudas humanas, bueno, funcionan en su momento, pero muchas veces no es lo que queremos. A veces lo que queremos es ahí pues un espacio íntimamente con Papá Dios. Así que un abrazo para todos ahí. Disfruten de la programación, disfruten de la vida, disfruten de la chamba. Si están trabajando, estudiando o descansando, qué sé yo. O quizás preparando maletas. Porque por ejemplo hay quienes pues acostumbran a hacer tours, así es. Viajar con los amigos, viajar pues con un grupo determinado. Hay quienes pues les encanta subir volcanes, subir cerros, en fin, conocer lugares así bonitos. Todo lo mejor, todo lo mejor. Voy a dejarles acá esta buenísima versión. Bueno, pero acá tengo ya. Es la promesa de la FM de Zacapa. Música 100% Chapinlandia. Se vale bailar. Mover el Cuculandia. ¿A que sí? Bueno, un servidor, su servilleta, el Zorrillo Luis Bautista. Voy a volver a las 10 de la mañana.

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1: Hola, hola, buenos días, buenos días, buenos días, buenos días, buenos días, Guatemala, ¿cómo están? Qué gusto saludarles, bienvenidos al turno de Henry, bienvenidos al turno de Henry Chen. A partir de este momento hasta las 10 de la mañana vamos a tener lo mejor de la música, vamos a tener buena animación, vamos a tener mucho contacto con el público y sobre todo vamos a tener también pues información de los artistas, por ejemplo el grupo Maguey, que nos presenta uno de los grandes éxitos en este momento. A continuación, esta canción se titula Eva María. ¿Y qué dice?

0: Una versión al estilo de la música de Banda Machos en este fenomenal sábado. Que la pasen muy bien. Gracias por estar con nosotros. Atención, amigos, estamos a 15 minutos para las 9.
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Una versión al estilo de la música cumbia a través de la radio. Bueno, sigan marcando la vía telefónica 4096-8624 y 7952-1346. Somos de la cadena nacional CRN, Consorcio de Radios Nacionales, transmitiendo desde Cobán, Alta Verapaz. Así que estamos para servirles, estimados amigos.

0: una versión al estilo del ritmo de la música cumbia. Bueno, estimados amigos, a nivel nacional, estamos en las 9 de la mañana con exactamente 2 minutos, las 9 de la mañana con 2 minutos. Buenos días, ¿cómo están? Esperando que se encuentren bien. Momento de irnos a la pausa.
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0: Bueno, la música que, por cierto, suena a través de Radio Norte, la Fuerza Grupera. Hola, buenos días. Quisiera escuchar la canción de Juan Gabriel, Muerto en Vida. Estoy escuchando Radio Norte. Gracias, gracias. Ya nos dimos cuenta. Mientras tanto, buenos días, Henry. ¿Qué tal? Le saluda Wendy. Hola, Wendy. Hola, hola, Wendy. Compláceme con la canción que lleva por nombre ¿Dónde estará mi primavera de los Bukis? Claro, señor, con mucho gusto. Así que queremos saludar de manera muy especial a la distinguida profesora Wendy. Ella nos está escuchando en Palestina. Este caserío, es un caserío, le pertenece a Panzosa Alta Verapaz. Así que saludamos entonces a la distinguida profesora, que por cierto siempre está al tanto, al pendiente de nuestra programación. Hola, Wendy, mucho gusto, ¿cómo le va? Buen fin de semana, ¿verdad que sí? Nos está escuchando. Qué bueno. Estamos a las 9 de la mañana con 9 minutos. ¿Dónde estará mi primavera? Es la pregunta que nos hace Wendy. Claro, suena la música.
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0: Una de la liberación. Hace un mes que no baila el muñeco. Qué bueno, hombre, están con nosotros en este momento. Feliz sábado, 22 de agosto del año 2026. Dice el mensaje: Henry, es posible que me salude a mis compañeros. Ellos son el famoso, bueno, Rolando Chen, el famoso Chudazo y el famoso Sexy. Aquí estamos escuchando a todo volumen en la doble vía, algo así, en la doble. Perdón, en la W. Una música, un puño de tierra de Antonio Aguilar. Atentamente, el famoso Chepón. Vaya, pues, mi estimado Chepón, allá en notificación W, nos están escuchando. Saludos entonces para el famoso Chudazo, el famoso Sexy. Ellos están escuchando La Norte. Claro, mi amigo, con mucho gusto le vamos a incluir la música en breve. 9 de la mañana con 16 en Guatemala.
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Bueno, mis amigos, seguimos con lo mejor de la música a través de esta estación. Somos Cadena Nacional, somos CRN, Consorcio de Radios Nacionales, transmitiendo desde Cobán Alta, Verapaz. Saludos. Seguimos. Bueno, al estilo del

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0: Gracias, la canción La Misma Cantina. Hemos incluido la música de Los Compas, el famoso Sexy, el famoso Shoot, Don José Zulbolwitz. Aquí estamos escuchando en la W, trabajando en la albañilería, dicen los muchachos. Así que, buenos días, qué gusto saludarles. Voy repitiendo el nombre de los muchachos, el famoso Sexy, el famoso Shoot, Don José Zulbolwitz. Qué bueno que están con nosotros. Es un placer, es un gusto acompañarles con lo mejor de la música a través de esta estación. ¿Qué dice mi gran amigo Jorge Hagan? ¿Qué tal, mi estimado amigo? Gracias por la preferencia. Así que reiteramos el saludo para el gran amigo Jorge Hagan. Vamos arriba, arriba, esos ánimos. 20 minutos para las 10 de la mañana.
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versión al estilo de Los Temerarios en mi viejo San Juan. Vamos a seguir con lo mejor de la música. Estamos a 6 minutos de las 10 de la mañana. Saludos para don Osvaldo Cuba en el bello municipio de San Juan Chamelco. Así que reiteramos el saludo para nuestro gran amigo don Osvaldo Cuba. Buenos días.

0: Una versión solicitada, por supuesto, a través de la unidad 4096-8624. Dice, saluditos Henry, soy Areli, bueno, Areli Pérez. Hola Areli Pérez, mucho gusto de saludarla. Ya le incluimos la música. Estamos a un minuto de las 10 de la mañana. Una de los inquietos del norte, como pez sin agua, dice Elizabeth Bing. Con mucho gusto, le vamos a incluir en breve. Así que gracias por reportarse con nosotros. Gracias por estar con Radio Norte, la fuerza grupera.
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8: Bueno, mis amigos, ¿cómo les trata la vida? Llegandito su servilleta al zorro bajo esta lluvia. Acá les cuento, bueno, venía a la chamba y ahí me cachó la lluvia a media calle, entonces tuve que por ahí ver dónde posar un momento mientras se calmaba un tantito la bendición de la lluvia, que todos la necesitamos, ¿no es así? Bueno, quien diga que no, pues no se baña. Son bromas. 10 de la mañana con 20 minutos. Iniciamos con las complacencias. Por ahí solicitando sus temas, mi compa Jorge Hagan en la zona 3. Y anda moviendo la cinturita el muchachón. Saludos al igual para Kaney desde Sayachel Petén.

Ay, nos cuento. La carretera tiene forma de mujer, como lo dirían los tigrachos del norte. Y como toda mujer, tiene curvas que obligan a bajarle la velocidad. Va que sí, va que sí, va que sí, mi gente. Buen fin de semana. Esta es otra muy buena. Hay amores que son como la bicicleta. Si dejas de pedalear, te vas de trompa.

¡Épale! ¡Qué bonito! Así se pone el fin de semana, mi gente. Candente, candente, candente. Bueno, vengo habilitando nuestro contacto para que pues marquen, participen. Para nosotros también es importante que reporten su sintonía. ¿En qué municipio? ¿En qué departamento? ¿En alguna comunidad? ¿En alguna aldea? ¿En algún caserío? ¿En alguna finca? Reporten, tomen en el teléfono y tómense un tiempecito para escribir al Zorrillo. Y si están acá, pues en algún barrio, en alguna colonia, en alguna zona, en alguna avenida, reporten, para nosotros es importante. Bueno, dice, saludos para mi compa Jorge Hagan, ya reporta de la zona número 3 desde la chamba. Allá está el muchachón echándole ganas a la vida. Otro comentario más dice, buenos días mi amigo, te saluda Claudia Shi desde San Antonio, Senaú. Saludos para mis dos hijas, Sheile Vanessa y Bianca Lupita. Favor de hacer sonar la canción Que me maten las penas de Pancho Barraza. Uy, uy. Como es de semana, hay que matar las ganas. No, las ganas de dormir, las ganas de descansar, las ganas de relajarse, mal pensados. También por acá, saludos, como siempre, a los amigos desde Multiservicio Nazaret. Ya están echándole ganas, escuchando la Norte. Pues qué bueno, mi estimado Marcial. Dice que suene la canción de los Tigres del Norte, El Perseverante. Ya andamos en la trabajación, dice el muchacho. Cuando era niño, mi abuela siempre tenía la frase, el que persevera alcanza. Y como pues yo era muy...

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Bueno, mi gente, por acá más comentarios que vienen sumándose a través del 4096-8624. Reporten sintonía. Para quienes comentan que pues... vamos a verificar ahí con la parte técnica. Reportan que no estamos con buena señal en cierto sector, pero ya creo que, me imagino que están trabajando por ahí. Dice por acá, buenos días, me pones la canción de Los Temerarios, Sé Que Te Amo, saludos desde el trabajo. Otro comentario de Maribel Bin, hola, hola, buenos días. Un mix de Los Tucanazos de Tijuana, bendecido fin de semana, qué buena onda. Dice, saludos mi amigo Zorro, te saluda Víctor Ichich, desde la Capirucha. De Pedro de Alvarado, dice, desde la ciudad de Pedro de Alvarado, saludos a la familia Chichtoc, desde Tamaú, allá por Tamaulipas está la familia Ichichtoc. Que suene la música de Temerarios, Una Lágrima Más. Feliz turno, dice el muchachón. Ok, qué buena onda. A los amigos que ya, pues, ahí están al pendiente de la programación. Me llega. Ok. Vámonos con este gran temazo que el público solicita. ¡Epa, epa!

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1: Bueno, mis amigos, seguimos en este maravilloso y candente fin de semana. Ya estamos en la hora 10 de la mañana con 54 minutos, 10:54 minutos. ¿Cómo les trata la vida, mi gente? Dice saludos desde las montañas. ¿De dónde? De Chitocán, Cobán. Ok, saludos a los amigos de allá por Chitocán que andan echándole ganas a la vida. Muy bien, ¿cómo está mi gente? Bueno, me estaban solicitando que me maten las ganas, ¿sí? O las penas. Que me maten las ganas de Pancho Barraza, con mucho gusto. Y por acá también me llega este comentario de parte de Juan Carlos, dice, fiel oyente, acá andamos echándole ganas, muy bien. Voy con este gran tema. Que me maten las penas, Pancho Barraza, presente dentro de la programación de La Norte para este candente fin de semana.

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1: Bueno, mis amigos, bueno, mi gente. Saludos para mi compa Moisés. Hace un buen ratito por ahí se comunica, me pone que está al pendiente de la programación desde casita. Dice, hoy pues en el descanso, qué buena onda. Acá tengo el tema ya, el tema que me solicita el muchacho. Al estilo de ponzoña musical, a ritmo duranguense. El tema lleva por nombre Frío de Ausencia.

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Bueno, mis amigos, seguimos como si nada, a la hora 11 de la mañana, ya, con 9 minutos, 11 con 9 minutos. Vámonos porque vamos a mover el botecito. Saludos ahí para mi compa Ernesto López desde Comitán, ya reporta, dice buenos días, desde Comitán, Chiapas. Dice por ahí que suene la canción El sube y baja de Montes de Durango. Ah, ya se activó el muchachón.

0: mi gente, momento de viajar al corte comercial. Saludos ahí para mi compa Edgar, desde la chamba reporta. Bueno, enseguida vamos a incluir ahí el tema. También saludos para Elizabeth Bing desde Táctica, ya disfrutando del ambientón. Ya por ahí solicita un bonito doble play, música para seguir disfrutando de este candente fin de semana.
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0: Saludos al profe José Marroquín desde Zacapulas. Allá está el muchachón escuchando a través del internet juntamente con toda la familia. En estos momentos están preparando un riquísimo caldo de gallina criolla para chuparse las manos, así merito. Por ahí pues también anda Edgar, el primo, me comenta el profe José Marroquín, que anda de paseo de visita, que llega eventualmente a Guatemala. Más de 48 años ya viviendo en Costa Rica ya. Está el muchachón ya estabilizado y hoy regresa con la familia. Por ahí también está la esposa Cecilia, me comenta. Pues deciden regresar a Guatemala para darse un tacazo, ¿no? Eso sí es tener memoria, porque después de casi medio siglo, imagínense, todavía se acuerdan. Más que todo, mi compa Edgar todavía se acuerda dónde nació. Así que bienvenidos nuevamente a Guatemala. Dicen que uno puede vivir muchos años lejos, cambiar de país, de costumbre y todo el rollo, y hasta de acento, pero cuando uno vuelve a la tierra donde nació, ¡ay, Dios mío! El corazón sabe perfectamente dónde está su casa. Así que saludos, que la pasen bien. Ahí está la familia del profe José Marroquín. Qué gustazo saludarle. Momento de la pausa con este ritmo que tengo a fondo. ¡Epa, epa! ¡Riquísimo!
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Hola, ¿qué tal, Guatemala? Buenas tardes, Guatemala. Qué gusto saludarles en el turno de un servidor, en el turno de Henry. De aquí hasta las 14 horas, 2 de la tarde, iniciamos de esta manera el programa Vamos Mi Raza. Se transmite los sábados, pues sí. Oca veis Jacomón, Teravicha, Lencha, Lencha, Lena, Juan y programa, Lena, Colectivo, Vamos Mi Raza, a Radio Norte. 3680 AM, 97.1 FM, 102.3 FM. Pues sí, no, venir a la Escua, Jesge, Quinchalena, Juan, Ota Rojín, que es Pojox, Aleja, número, Sali WhatsApp, Rally Radio, Ali 40 96 86 24. Iniciamos el turno.

Bueno, al estilo de la música nacional, amigos, a nivel nacional, estamos en las 12 con 12 minutos, Cablajuca, Sacho, Berico, Aleva, Risa, Radio Norte. Vamos a leer los mensajes, dice, hola, hola, mi estimado Henry, buenas tardes, saludos desde la ciudad de Comitán, Chiapas, México. Mi estimado Ernesto López, ¿qué dice mi estimado don Ernesto López? Nos está escuchando en este momento. Bueno, al estilo del Tacuacín. Pues sí. Ah, cuéntanos, Alisa, Sara Chávez.

0: bien. Bueno, el saludo muy especial para don Ernesto López. Él nos está escuchando en Comitán, allá en Chiapas, México. Vaya pues, una tremenda cobertura en el plano internacional. Estimados amigos, estamos a las 12 con exactamente 15 minutos. Cabrajuca, Sashnumel. 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Arizal y Radio Norte. 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Josu Chitille, 40 96 86 24. ¿Qué están cocinando las distinguidas señoras, las hermosas damas? Me imagino que están preparando los están preparando el delicioso almuerzo, una carnita a la plancha, un pollo encebollado, una carnita guisada, un churrasco, tamalitos lanquineros, tamales torteados, y qué más, pues también podría ser ese tamal colado. Sí, tenemos comunicación en este momento. Buenas tardes.
1: Buenas tardes.
0: Buenas tardes, ¿quién nos habla?
1: Aquí, escuchando en el taxi 83
0: de San Pedro Carchá, donde el centro de salud de San Pedro Carchá.
1: Ajá.
0: ¿Qué número de taxi?
1: Saludando al abuelo don Carlos.
0: Ah, qué bueno, mi estimado don Carlos Mu. ¿Y dónde? ¿Y dónde? ¿En qué lado? Ah, va, perfecto. ¿Cuál es su nombre, mi amigo?
1: Ovidio.
0: Don Ovidio. Puro San Pedrano.
1: El amigo de la familia que tiene
0: un saludo. Ah, qué bueno. ¿Cómo se llama él?
1: Don Carlos Mo.
0: Don Carlos Mo. Yo lo conozco, don Carlos. Qué bueno.
1: Sí. Gracias.
0: Estamos a la orden. Mucho gusto, saludos para los amigos en San Pedro Carchá. Vaya pues, una tremenda cobertura en San Pedro Carchá. Mientras tanto, en Chamelco estamos preparando deliciosos churrascos. ¿Ah, sí? Ojalá, ok.

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0: 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Yo que tienen que ir Radio Norte, Matius Recuacas, Jaquetla, Ola, Tucurú, Chanqueva, Rana, Juiza, este Palabra, Chamelco, Chocosti, Unguil, Churrasco, Recuacas, Chanqueva, Gilas, Chamelco. Saludos para la familia Chubcas en Chamelco, nos están escuchando. Mientras tanto, voy a leer los mensajes. Don Alberto Ruiz, él nos está escuchando. Dice, por favor, me graba el saludo, Henry Chen. Vamos a verificar si me dan tiempecito, si vamos a grabar el saludo. Sí, buenas tardes.
2: Aló,
0: la hija o Henry, ¿vale con vos, Lesh? Agua caliente es con Telemán. Bueno, pues qué mal se ha hecho yo que era Vinquil. Ajá.
2: Ha
0: hecho cachi chorroc. Mateo se relaja agua caliente, salicután sábado, quincuilacarán panzos, con un agua caliente a las 2:30, a las 3 de la mañana, quincuilacarán agua caliente. Bueno, pues Mateo Sherry, el Jacomori, Juan Kept Jarán, Sáchete Palep, las Panzos, Negravir y Radio Norte. Dice, mi estimado Henry, yo quiero que me grabe el saludo, por favor. Vamos a grabar el saludo entonces y lo vamos a enviar directamente hasta en los Estados Unidos. Una tremenda cobertura en el plano internacional. Qué bueno que están al tanto, al pendiente de la programación. Somos Cadena Nacional, somos CRN, Consorcio de Radios Nacionales, transmitiendo desde la ciudad imperial de Cobán de Carlos V, que don, vamos a verificar, dice mi estimado Henry Chen, vamos a ver, ok, gracias. Mateo Yereja Comón, saludos para don Alberto Ruiz, él nos está escuchando en el estado de Alabama, Estados Unidos, saludos para su señora esposa, doña Carolina Yat Pop, en el municipio de Uspantán, zona reina, ya por el departamento del Quiché. Saludos para Denis Ezequiel Ruiz, ya están en Guatemala, dice. Mientras tanto, don Carlos Mu, en el taxi 132 en San Pedro Carchano, se está escuchando en este momento. Don Carlitos, buenas tardes, gracias por escucharnos a través del programa número uno, el programa Vamos Mi Raza.
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0: Muy bien, bueno, mis amigos, le hemos incluido la música al gran amigo Carlos Mo, desde San Pedro Carchano. Nos está escuchando Matiusca o Carlos Mo, Arán San Pedro, Arán Rajlano Coerabí, Arán Rajlano Coecolchak, Matiusca Eres. Saludos para quienes están con nosotros en este momento desde la cabina de la radio. Aquí estamos para servirles. Arán Coecolchak, si quiere programa, Lena Colección Rubes Jacomón. La Valeria Jacetina que colecta Ruli programa, la Valeria Jacobre que decía, ah, chena voz y programa, Juan Henry, porque la Valeria Chicora, Miquel, si habla cuista de Pucte Soratín, a todos los chicos del programa, vamos mi raza.
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2: Hola, ¿sabes si ya

0: Muy bien, una linda versión. Sí, definitivamente una linda presentación al estilo de Radio Norte, la Fuerza Grupera. Bueno, en esta ocasión queremos expresar nuestro saludo cordial a toda la audiencia, quienes se conectan con nosotros a través de la unidad 4096-8624. Jorge Sechojecho de Cabalberto Ruiz, Aranguechas, el estado Saliterabita, Estados Unidos, en el estado de Alabama, Estados Unidos, Cerga Común, Aranguecha, Cherequele, Radio Norte, Sechojecho de Cabalberto Ruiz, Lizuma, Tincana, Carolina, Yatpop, Juan Saliteramit, Uspantán, Quiche, Sechojecho de Lichenala, Denis Ezequiel Ruiz, Arichanacho, Cherequele, Radio Norte. Así que reiteramos el saludo para el gran amigo Alberto Ruiz en el estado de Alabama, Estados Unidos, para su hijo Denis Ezequiel, para su señora esposa Doña Carolina Yatpop en el municipio de Uspantán, zona reina Quiche. Ahí nos están escuchando en este momento. Mazana Chorco, Alberto Ruiz. Arachanacho, Cherequele, Radio Norte. Saludos, mis amigos. Gracias por estar con nosotros. Somos la cadena nacional CRN, Consorcio de Radios Nacionales. Ya volvemos.
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0: Hola, ¿qué tal Guatemala? Qué gusto saludarles a través de la radio. Somos Cadena Nacional, somos CRN, Consorcio de Radios Nacionales, transmitiendo desde Cobán, Alta Verapaz. Mateo Sherrell Jacobre, yo echaré aquí el programa, Nagrucisa Radio Norte, Hola Juca Sachumeli, Juno Narrelieku.
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0: Muy bien, una linda versión al estilo de Radio Norte. Bueno, amigos, es un placer, es un gusto saludarles y desearles todo lo mejor. Vamos a verificar en este momento si tenemos mensajitos. Sí, estimado Henry, complázcame con la canción El Botecito de los Conejos. Ya la incluimos, ¿sí? ¿De acuerdo? Mientras tanto, hola, buena tarde, mi estimado Henry, poneme la canción, la OK, con todo gusto. ¿Quién nos habla? Ah, muy bien, saludos para Jorge Hagan, hombre, él nos está escuchando en este momento. Buen provecho, mi estimado Jorge Hagan, en la cabecera departamental, en la ciudad de Cobán, nos está escuchando él. Ah, bueno, Bantiush, eres Jacomana, Genkerabil y programa Sali Radio Norte, la fuerza grupera. ¡Suba de volumen al radio!
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0: Muy bien, bueno, mis amigos, estamos en la presentación del programa Vamos Mi Raza. Qué buen nombre, qué bueno, qué bueno, qué bueno, qué bueno, qué bueno, qué bueno, qué bueno, qué bueno, qué bueno, qué bueno. Ah, saludos para el gran amigo, el famoso, ¿cómo se llama? Mi estimado Jorge Hagan, nos está escuchando en este momento. Y había el reporte de la gente hermosa, la gente linda, las amistades que tenemos en Chamelco. Señor Erika, muy bien, con mucho gusto. Lo vamos a incluir en su orden. Despuésito de la pausa comercial, ¿ok? Ya volvemos.
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Una versión solicitada, por supuesto, a través de la unidad 4096, 8624 y 7952-1346. Cuarram, pues, Lizazana, ye.

0: Muy bien, amigos, arriba Nacional, estamos a 17 minutos para puntualizar las 14 horas a través de Radio Norte 97.1 FM, 102.3 FM, 680 y la señal en el www.radionorte680.com. Así que queremos saludar a nuestro público, a la audiencia que por cierto siempre está con nosotros, siempre está al tanto de nuestra programación en esta ocasión, en esta oportunidad. Cuajuri Eselana, Cajulticachiru Escacomón. Atención, mucha atención, se requieren los servicios de varios trabajadores que hablen el idioma castellano para trabajar en agrícola de campo. El lugar de trabajo es precisamente en Puerto Barrios. Pago por jornal o por día es de 135 quetzales, con comida y hospedaje totalmente gratis, más bonificación por su transporte. Los interesados, llamar al siguiente número telefónico 4755-2682. Voy repitiendo el número telefónico 4755-2682. Nequeaje Navalebre Hasli Jahuachin Retechic Chicajelax Ajunli Najejarán Puerto Barrios Ana Chemanre Agrícola de Campo Lijuncután Yoshito Manguere 135 Cuaglecua Cuaglecuaribal otro canajui cuan le belebrisagle belebalchich marco y techichicajelac escomariceraron que es bajo exalí número 4755-2682 tinchech un sutli número 4755-2682. Vamos a seguir con lo mejor de la música, pero antes tenemos pausa comercial. Enseguida retornamos con más a través de Vamos Mi Raza.
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0: Muy bien. Bueno, al estilo. Muy bien. Al estilo único. Al estilo de Radio Norte, la fuerza grupera. Bueno, en este momento queremos expresar nuestro saludo cordial a la gente hermosa que nos aprecia muchísimo, que nos quiere muchísimo. Y en este momento, Ocaragatakla, Jurise, Chojicho, Grecana, María, Coy, Toc San Pablo, Chucanev, Chocha, Chiramenquiri, Puctes y Balatín, Bandios, Lecacush, Cana María, Tocarán San Pablo, Chucanev, 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Griselda, Chores, Jennifer Lisset, Chorrelas Dani Valdemar, Mario Moisés, Ebli familia Tot Cabnal, otro carajuiza y Chojichorreli Chucuabej, o sea, Kawa Augusto Cabnal, Alaj Echareli Jun Cabal, 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Así que nuestro aprecio, nuestro cariño para toda la gente hermosa de San Pablo Chucarev, donde se ubica la torre de Radio Norte. Les apreciamos muchísimo, les queremos muchísimo y gracias por los elotes tiernos. 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Saludos entonces para César Bejar, que por cierto nos está escuchando en la oficina. Sí, nos está escuchando en la oficina de Corporación Radial del Norte. Ay, ¿qué está pasando, mi productor? Por favor, volvamos a repetir esta muy bonita melodía.
1: Y ahora con mucho cariño.
0: Con mucho cariño entonces para la gente hermosa de San Juan Chabelco. Solamente quedan 6 minutos para las 13 horas.

0: Permítame.
1: Ok, vamos a seguir con lo mejor de la música en este momento. Virginia Isabel es la melodía que quieren escuchar allá en el bello municipio de San Juan Chamelco. Con mucho gusto, estimados amigos.

0: Muy bien, bueno, mis amigos, una muy bonita tarde para quienes nos están escuchando en este momento. Gracias por la preferencia, gracias por compartir con nosotros, gracias por esos buenos mensajes. Quiero saludar a don Ernesto, don Ernesto Cucul nos está escuchando en otro sector, así que saludos. Joris Echojechorecagua, Alberto Ruiz, Cuanchacaranza, Linajej, el estado de la Bama, Nachimarre, Arash Cuent, literalmente Estados Unidos. Nachieke, Manusela, Kawa Henrik, Eisa, Isacholin, Mamá, Kana, Juliana, Iko, Ishim, Kwanaranza, literalmente Uspantan, Kiche, Saichojicho, Greli, Kwanap, Chena, Kana, Claudia, Lishumatin, Kawa, Marvin, Kalshol, Kwanke, Barin, Estados Unidos. Chena, Nashkechli, Tibakikin, Takeisa, Isacholin, Sumatin, Kana, Carolina, Yetpop, Kwana, Juyaran, Uspantan, Chen. Lach Denis Ezequiel Ruiz, Alin China Alchen, Kuana Huyaran, Saniteramit Uspantan, Usmakare, Kawa Alberto Ruiz, Mantusheren Renkoerabichak, Utmantusheren Renkoek Ulchak, Togaran, Nah, Kwankeshak, Estados Unidos, Terilchak Eribaran, Mantusheren Grabi, Rajlalchak, Lipukte Soratin Radio Norte. Un abrazo para todos, estimados amigos, soy Henry Chen, yo retorno hoy a partir de las. No, a las 12, no. A partir de las 16 horas 4 de la tarde. En el siguiente turno. Así que, muy finos. Hasta pronto, buenas tardes.
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0: ¡Ay, amor! Bueno, y la culpa no tengo yo, la culpa la tiene mi corazón que todavía no aprende a bloquearte. ¿Cómo les trata la vida? Buen fin de semana, ya llegó por quien lloraban, su servilleta, el zorro. Acá me encuentro ya, listo, para pues atender la comunicación, para atender sus whatsappazos al 40 96 86 24. Por ahí los quiero bien buzos caperuzos, que se les antoja bailar o escuchar o cantar a todo pulmón para este sabadazo, así que los quiero por ahí activos, 40 96 86 24.
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0: ¡Epa, epa! ¡Fin de semana, qué rico! Ya estamos en la hora 14, 2 de la tarde con 21, 2 con 21. ¡Qué lujo! Bueno, voy a verificar por acá, voy a verificar. ¡Ah, qué buena onda! Tengo por acá saludos para don Mateo, ya reportó el muchachón desde la aldea Seonón. Por acá me pone el muchachón ya pues en el respectivo descanso. Acá con la familia, dice el muchachón. Qué buena onda, de verdad es un gustazo enorme. Otro comentario dice, buenísima tarde, te saluda Johnny Chitay Teyul. Acá andamos en Cobán escuchando Radio Norte, la fuerza grupera. Qué buena onda, es un gusto por ahí saludar a nuestra gente que ya está conectadísimo. Mi compa Ernesto López, ¿qué dice mi compa? Ah, esperando, hay algo pendiente con mi compa, dice, a ver qué solicitó por acá. Marimba, no, solicitó, dice, el sube y baja la de Montes de Durango. Bienvenido don César Béjar, por acá el muchachón me trajo algo rico, pero al parecer, miren.
1: No, es asado.
0: Dice que me trae por acá un...
1: Con hoja.
0: ¿Cómo es?
1: Un kush. Desde San Pablo, Xucanep. Sí, doña la familia Capnal.
0: ¿Qué? Capal.
1: Capnal. Nos trajeron 8 elotillos y los preparamos.
0: Por favor, eso está bastante delicioso. Ahorita vamos a hacer contenido.
1: Ya está. La gerencia también disfrutó. Aquí está.
0: ¿La gerencia también?
1: Sí, la gerencia. Disfrutó de su elótica. Dele, por favor.
0: O sea, salen cuscancha jaba, César Béjar. ¿Y eso qué es, don César?
1: Cosecha de pescado.
0: ¿Cosecha de pescado?
1: Sí. Ahorita estamos preparando pescado para todo el personal. Aquí está.
0: Ah, ahorita está cocinando eso.
1: Aquí está pescado. No, la gerencia. Elio. Y el Chen.
0: Sí. También grabaron.
1: Todo.
0: Y no me invitaron.
1: Pero es que usted se fue a la hora que le dije. Aquí está el Mingo.
0: ¿Mingo?
1: Sí, o sea, yo pues estoy.
0: Aquí está Mingo.
1: El tío. Buen provecho.
0: Bien, pilas, don César Béjar. Bueno, mientras tanto, por acá vamos a seguir disfrutando de un elotío y al rato les comparto por ahí qué clase de elotío hoy se mandó don César Béjar. Vámonos con el sube y baja, la versión de Montes de Durango.

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Bueno, mis amigos, acá suena bonito la versión de Marco Antonio Solís. Sé que me va a dejar. 2:38, 2:38, seguimos por acá. Bueno, por ahí se comunica Claudia. Claudia desde Telemán está escuchando la radio en este momentito. Saluda también a su mamá, doña María. Se ha dicho el hecho, Jacuejana María. También por allá a su hermano Marvin. Marvin. También me comentaba por ahí Claudia que este próximo 24 de agosto estará cumpliendo sus 16 añotototes de vida. Bueno, Chisep, George, Ketbash, Pastelish, Claudia, Saicho, Lejilarán, Telemán. Qué gusto, mi gente, qué placer saludarles acá en el departamento de Alta Verapaz, donde también no solamente se domina el idioma español, también se domina el idioma quechí. Así que un abrazo grande para toda nuestra gente, al público de esta estación. Vámonos con este ritmazo a mover el chiquistriquis con el órgano Juventud Mixteco.

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Bueno, mis amigos, como si nada, el tiempo avanza. La hora 14:53, complaciendo a Vanessa desde Chiapas, México. Ya reportó por acá la cabina, muchas gracias también. Me solicitan, acá voy verificando. Dice, ¿qué tal, mi amigo? Me pones Marco Antonio Solís, Con Amor y También No Me Chingues La Vida, de mi compa Gonzalo. Otro mensajito dice, buenísima tarde, zorro, que suene la versión de Juan Gabriel, el Noa Noa. Ok, vamos a estar ahí sonando, haciendo sonar la versión para nuestros amigos que están ahí pues al pendiente a esta hora del fin de semana. Ay, ay, ay. Música que pues nos invita a suspirar, a cantar a todo pulmón, con amor.

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mi gente, en la número 2 quiero presentarles algo así para cantar a todo pulmón, los Grace. Ahora vengo a verte en el fin de semana.

Bueno, doble, estamos hablando doble. Amor, amor, con amor se paga. Bueno, así que el público decide. Los Greys, del lado número uno. Bueno, del lado número dos, porque en la uno está la versión de los Acosta.

¡Ay, Dios mío! El público decide si es la propuesta número uno o es la propuesta número dos, 40968674, que ya está totalmente habilitado. Saludos por ahí para mi compa Fabián, dice, al 100 con la Norte, ya disfrutando y viviendo el fin de semana. ¡Ah, qué lujo, hombre! Tengo ya primer voto para la versión de los Greys, dice mi amigo El Zorrillo, por la número 2. Este es el comentario de parte de mi compa Julio. Buena onda, pero también viene la versión, voto para la versión de los Acosta. Hola, buenas tardes para mi estimada Milvia, dice, desde casita estamos al pendiente escuchando Radio Norte con la familia. Ah, qué lujo, me encanta que estén ahí dándole duro la vida. Otro comentario más, este mensajito viene al favor de los Greys. Saludos para mi compa Mardoqueo. Dice, andamos al 100 a través del www.radionorte680.com. Sigue por acá ingresando a los comentarios. Hola, hola, buenas tardes por la segunda. Acá nos llega este mensajito, voy verificando. También está desde Chiapas, México, Vanessa, dice, por la primera. Muchas gracias, Vanessa. Desde Tactic, Elizabeth, dice... Bueno, le gusta la propuesta 1 y le encanta la propuesta 2. En fin, por la segunda dice mi compa Gonzalo. Bueno, este arroz ya se cocinó por mayoría de votos. ¡Epa, epa, epa!

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1: Bueno, mi gente, prepárense porque voy a presentarles otro bonito doble play. Y por acá tengo a los Tigres del Norte dándole homenaje a Don Vicente.
2: ¡Ay! ¡Canijo! ¡Chiquita! ¿Y acaso vuelves?

0: Y bueno, mi gente, mientras tanto, en la número 2. Vámonos en vivo. Dos seres que se aman al estilo de la apuesta.
1: 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Y el que se va.
0: Y el que se va suspirando feliz de la vida.
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0: Bueno, habilitado nuestro contacto 40 96 86 24.

Ay, Dios mío. 40968624, el contacto totalmente habilitado para esta hora. Por acá me llega este comentario, dice, por la número uno. Ah, qué buena onda por ahí. Ya nos llega el comentario. Sigue por acá ingresando. Saludos también para mi compa Juan Carlos. Dice, ¿qué tal mi amigo Zorro por acá disfrutando del fin de semana con la familia? Mi voto para los Tigres del Norte al rato. Dice, nos damos una vueltecita a la manzana, dice el muchacho. Ah, qué buena onda. Con que no se pierda, esto es todo, también voy a verificar. Saludos acá para quienes también nos sintonizan a través del www.radionorte680.com. Es un gusto de verdad saludarles, acompañarles desde la cabina totalmente en vivo para este maravilloso fin de semana. Por la primera dice acá y vamos contestando con mucho gusto al público presente. Dice, buenísima.

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4: Bueno, mis amigos, antes de continuar, dice por acá saludos para mi compa Nehemías, dice. Acá andamos, dice, compartiendo. Ah, compartiendo unas frías, dice. Qué buena onda. Siempre ahí con medida, nada con exceso, por favor. Otro comentario. Por acá dice: hola, mi amigo. Me pones una canción, se llama Soy Otra Vez. Ay, Dios mío. Ya no hay más detalles. Sí, me encantaría que me dejaran ahí el nombre de la canción del artista. Y con mucho gusto. Bueno, dice también por acá. Ah, bueno, este es el comentario de parte de mi compa Rolando. Dice: acá me encuentro en la aldea Chipat. Que suene de una vez por todas la de los Tigres.
5: Bueno, ahí les va, pues.

Salucita. Chócale. Yo aquí brindando con jugo de limonada, hombre.

0: Bueno, mis amigos, bueno, mi gente, el tiempo así que se nos va volando, pajarito volando. Bueno, por acá dice, fieles oyentes de la norte. Ay. Saludos ahí para mi compa Gildardo. Dice, por acá andamos al 100. Ok. Qué bueno, de verdad, saber que nos están acompañando. Bueno, mi gente, voy a viajar a un corte comercial y después de la pausa voy a continuar presentando más competencias. Sigan reportando a través del 4096-8624, que se les antoja escuchar. Tenemos música variadita, música grupera, norteño, ranchero, tex-mex, cumbia, banda duranguense, los corridos tumbados. Así que por ahí los quiero bien buzos caperuzos. Ahora vuelvo.
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1: Bueno, mi gente, pues seguimos. 3 de la tarde con 48. Tema de Grupo Ladrón.
2: Bueno.
1: ¿Sí?
3: Sergio.
2: Hola, mi amor.
3: Oye, te llamo para decirte que no voy a poder ir a la cena de tu cumpleaños.
1: Híjoles.
3: Porque sabes que acaba de llegar una amiga de Puebla y me invitó a salir con unas amigas.
1: Ay, de mío.
2: Tú me dijiste que vendrías.
3: Sí, pero no puedo quedar mal con ella.
4: Tú me quieres lastimar.
1: Este es el doble play de Grupo Ladrón.

Esa es la promesa número uno, doble play de grupo de Grupo Ladrón. Y bueno, mientras en la número dos. Bueno, aquí está el finado Antonio Aguilar, prisionero de tus brazos.

0: Bueno, mis amigos, ahí sonando Doble Doble de Antonio Aguilar contra Grupo Ladrón.
1: Se me fue mi amor.
0: ¿Pa dónde?
1: No sé pa dónde.
0: Ay, Dios mío. De seguro con el otro.
1: Mi amor.
0: Bueno, mis amigos, acá estamos como siempre acompañándoles y llegó el momento ahora sí de tomar decisiones. Si es la promesa número uno o es la promesa número dos. A través del 40968624 dice: buenas tardes, mi amigo El Zorro de Julio, por la versión Grupo Ladrón. Pero también ya tengo voto para la promesa número dos de parte de don Antonio. Dice que suene la de Antonio Aguilar. Esas son las nuestras, dice el muchachón. Qué buena onda. Hola, hola, Vanessa, desde Chiapas. ¿Qué nos dice Vanessa? Dice por la número uno. Por ahí apoya la número uno. Muchísimas gracias. Sigue por acá llegando la comunicación para... Bueno, voy a verificar por acá. Dice, te saluda Anthony. Y por acá andamos, dice, al 100, 100, 100. Cuatro veces me pone 100, 100, 100, 100. A San Diego, me gusta. Bueno, ahí estamos entonces. Por la versión también que suena a continuación.
2: Bueno.
3: Sergio.
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1: Hola, ¿qué tal Guatemala a nivel nacional? Estamos en las 17 horas con 30 minutos en Guatemala.
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2: Bueno, mis amigos a nivel nacional, estamos a 23 minutos de las 17 horas, 23 minutos para las 5 de la tarde. Sigan marcando nuestra vía telefónica 40-96-86-24 y 79-52-13-46. Somos de la cadena nacional CRN, Consorcio de Radios Nacionales. Queremos saludar a Paola González desde el bello municipio de San Juan Chamelco. Así que nuestro saludo cordial para los habitantes del pujante municipio, uno de los pueblos más antiguos de la Verapaz. ¿Sí?
3: Muy bien. 23 minutos para las 5.
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0: Bueno, mis amigos, arriba nacional, estamos a 17 minutos. 17 minutos para las 17 horas.
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Bueno, mis amigos, a nivel nacional, estamos a 2 minutos de las 17 horas, 2 minutos para las 5 de la tarde. Gracias por habernos escuchado en este espacio musical de música grupera, ranchera y cumbia. Hasta pronto.

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